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0: se paró al final del vagón. Un gigante vestido de negro, imponente, de cuero con flecos y tachuelas, cresta a lo mohicano. Entonces se sentó en el asiento de al lado. De repente, las plantas son asombrosas, vaya que sí. Esa voz, con marcado acento del Ulster, levanta la vista del libro, sus ojos brillando bajo esa cresta leonada. Si no fuera por las plantas, por esos haces vasculares, no nos mantendríamos en pie, dice mientras el cuero cruje con un sonido como de ramas en un pinar, rozándose. Y un sinfín de aretes, desde sus orejas hasta los desnudos y enjollados brazos, con persuasivos puños americanos de medio dedo, brillan y relucen como la lluvia en los cardos. Es un frondoso hombre que dice hojas. Las copas de los árboles rellenan el vagón con tenues murmullos, palabras que componen una música linneana, hueco para que el colobo, la orquídea y el campanero se asomen desde los márgenes del habla. Durante una hora dominó la escena con un lenguaje tan por encima y fuera de mi alcance como, por ejemplo, el de una secuoya. Esquivos como un jaguar, todos desaparecieron, todos menos esos resonantes y familiares haces vasculares. Oh, y esa cítara. Tocaba la cítara en una banda de folk. De hecho, iba a tocarla en Newcastle, donde, como era de esperar, se bajó del tren. Pienso en cómo le había temido, en cómo nos da miedo lo que no conocemos. Y cuando escucho en las noticias los silbatos y tambores de los orangistas en sus marchas, intento imaginar esa melodía arreglada para la cítara, oyendo el delicado repique de sus cuerdas, al ver esa figura oscura, alta como un cedro del Líbano, bailando como David con su salterio ante el Señor.
1: Título: Punk con cítara. Autoría: Anne Crow, Gran Bretaña. Voz: Tomás Galindo, España.
2: Bueno, en inglés ya sería más complicado.

0: Arranquemos, dale.
1: El pelo de mi madre.
2: Fragmento.
1: El pelo blanco no te fue dado, madre, en castigo de años, y por eso no se ve descaecido ni ajado. Es un pelo con brillo de flor y con rizadura natural de agua. Te viene a la cara airoso y bien pagado de la belleza que acredita. Tuvo al principio un rubio caliente de fruta y casi de un día para otro, en pleno cobro de lozanía tu hermosura, se te cuajaron todas las hebras en nieve dulce y fue como un anticipo merecido de dignidad. Los hijos no le conocimos aquella primera belleza a tu pelo. El padre dijo una vez que tu cabeza había sido como el panal de flor que hace el roble por Navidad. Ahora es también un panal de gozo y en algunos días se le ven las hebras al aire estrías de miel dorada. Dicen que la muda de color se le hizo sin jadeo, sin lucha alguna. Fue una jubilosa ascensión al nimbo con la completa aquiescencia de todos los hilos rubios. Tan joven encaneciste que a la mayor parte de tus hijos nos amamantaste como Sara al suyo con la cabeza blanca. Así esa expresión de nieve se hizo en nosotros costumbre dulce de los ojos, y por donde quiera que hallamos el tono de tu pelo, ya sea en flor o en madrugada, sentimos rumor de hogar y anuncio de ternura sabida.
2: Autoría y voz, Amira de la Rosa, Colombia.
3: ¡Apunta pie si es necesario!

0: cabellos. Andaba ligeros pasos. Sus ojos tenían destellos como soles sin ocaso. Como soles sin ocaso.
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2: Más música con la Electric Light Orchestra y Último Tren a Londres. Siguió Joan Sebastián con Adornadita con Canas.
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2: Cuando era pibe, en la radio a válvulas escuchaba.
6: Sí.

0: Dirígete hacia el norte.
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2: Dale, Hernán, contanos una historia.
3: Un amigo quiere empezar a escribir y me pide consejo sobre un buen lugar para aprender o para experimentar, un taller literario o un buen curso para narradores. Yo no creo mucho en eso. Yo solamente creo en dos verdades. Primero, en el decálogo del perfecto cuentista que escribió Horacio Quiroga a principios del siglo XX. Y desde este siglo creo mucho en escribir buenas historias en Internet. Más o menos todos los días, para soltar la mano, para que te lean desconocidos de cualquier parte. No hay nada mejor que eso, para empezar. Los talleres literarios se usaban mucho en el pasado, con un fin muy alejado al narrativo. La mayoría de la gente iba para ver si podía coger. Otros se anotaban para que alguien leyera sus cosas, y una minoría muy discriminada realmente iba para aprender a escribir. Pero se decepcionaban mucho porque justo cuando descubrían que el profesor del taller también estaba ahí porque quería coger. Los talleres literarios ya no tienen mucho sentido porque ahora ya existen las redes sociales que cumplen con creces esas dos funciones, mostrar textos y coger. Además de eso, ¿qué más se le puede enseñar a una persona que ya conoce las 27 letras del abecedario, que ya sabe cuál es la forma de juntarlas para formar palabras en su idioma materno y que no le está vedada la manera en que cada una de esas palabras unidas forman ideas? Eso es todo lo que hay que saber en la literatura y viene gratis en la escuela. Lo demás es intransferible. Por ejemplo, una persona que no sabe contar una anécdota con gracia en un asado jamás va a poder escribir un cuento bueno. Alguien que desconoce las bases de la seducción no va a lograr nunca envolverte con su prosa. Ni tampoco sabrá engañarte con un buen cuento aquel que va siempre en la vida diaria con la verdad por delante. El que no tiene nada interesante para decir no es escritor, es político. Y el que no sabe seducir tampoco es escritor, es mimo. El tercer mandamiento de Horacio Quiroga, en su decálogo del perfecto cuentista, habla de la personalidad narrativa. No está mal recordarlo, dice así: resistí todo lo que puedas la imitación, pero si el influjo es demasiado fuerte, imita tranquilo. Más que ninguna otra cosa, el desarrollo de la personalidad es una larga paciencia. ¡Cuánta razón! ¡Cuánta razón! Yo creo, por ejemplo, que la amistad con otras personas del mismo palo es fundamental para mejorar la técnica. Que un puñado de buenos amigos se entristezcan por nuestro fracaso literario es muchas veces más importante que un éxito humilde aplaudido por 100.000 desconocidos. Y leerle a un grupo de amigos, no compañeros de taller que viste por primera vez esa semana, amigotes estoy diciendo, leerle a los amigos las historias que uno escribe tiene más rédito que cualquier curso de redacción. Si Horacio Quiroga hubiera escrito su decálogo en esta época, habría incluido entre sus consejos el siguiente: escribe tus historias en Internet e intenta interpretar las sensaciones de tu puñado de lectores, no sus aplausos ni sus críticas, sino la temperatura que provocan tus palabras. Sin duda, Horacio Quiroga hubiera visto con buenos ojos Instagram, las páginas de Facebook, incluso Twitter, como herramientas nobles para el inicio de la literatura. Escribir online es el undécimo mandamiento de su decálogo. Así que al final, solamente tengo un buen consejo para los que quieran escribir. Googleen el decálogo del perfecto cuentista de Quiroga, imprímanlo y léanlo en voz alta. Todo lo demás es puro cuento.
2: Autoría y voz, Hernán Cassiari, Argentina.
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2: Los últimos temas del programa los interpretaron Roberto Jordán y Hazme una señal, y Joaquín Sabina, Conductores suicidas. Las cortinas del programa fueron El rescate de la luz por Carla Pugliese, La vida es bella por la orquesta de Nicolai Piovani y Mitsuri por Vincent Nguyen. Cortina de aperturas A dos pasos del infierno por Thomas Bergersen. Nos despedimos con un poema raro y otro fragmento de El diario de Ana Frank.
3: Será hasta el próximo capítulo de esta historia radial. Los saluda cordialmente desde Bahía Blanca, Argentina, Rubén Carlos Galabotti Roa. Un agradecimiento muy especial a Ana Ulegla,
4: voces,
3: y Gladys Pariente,
4: poemas,
3: por sus voces.
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3: No te pierdas, no te pierdas, no te sigas, no te sigas, no te sigas, no te sigas.

0: Alienación. Ya no tenía chispa.
1: Arde papi.
0: No se encendía. Arde papi. Era un completo inútil.
1: Arde papi. Arde papi.
0: Lo tiraron al tacho de la basura. La basura.
1: Arde papi. Arde papi.
0: El fósforo había perdido la cabeza.
1: Arde papi. Arde papi. Arde papi.
2: Autoría, voz y edición técnica, Rubén Carlos Galabot Roa, Bahía Blanca, Argentina.
1: Arde papi.
3: Te espero que te haya gustado.
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4: 33, jueves 5 de noviembre de 1942. Querida Kitty, por fin los ingleses han tenido algunas victorias en África y Stalingrado aún no ha caído, de modo que los señores de la casa están muy alegres y contentos, así que esta mañana sirvieron café y té. Por lo demás, nada de particular. Esta semana he leído mucho y he estudiado poco. Así han de hacerse las cosas en este mundo, y así seguro que se llega lejos. Mamá y yo nos entendemos bastante mejor últimamente, aunque nunca llegamos a tener una verdadera relación de confianza. Mi papá, aunque hay algo que me oculta, no deja de ser un cielo. La estufa lleva varios días encendida y la habitación está inundada de humo. Yo realmente prefiero la calefacción central, y supongo que no soy la única. A Margot no puedo calificarla más que de detestable. Me crispa terriblemente los nervios de la noche a la mañana. Anne Frank.
0: Autoría, Anne Frank, Alemania. Voz, José Francisco Díaz Salado, desde su programa La Voz Silenciosa, España.

Así llegamos al final de Sueños, Delirios y Utopías. Un viaje por la cultura de dos siglos. Hasta un próximo encuentro.

0: Nos vemos la semana que viene cuando sea otra vez.
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Hola, buenas tardes. Estamos en Frecuencia Origen desde San Nicolás, provincia de Buenos Aires, Argentina. Es la hora 19:03 minutos y esto es Álbum Musical, espacio en el que voy a estar acompañándolos durante la próxima hora para compartir algunos temas musicales que fueron exitosos en el año 1985. Soy Raúl Charre y junto a Fabián Silva operando en los controles, vamos a recorrer este álbum que espero les traiga lindos recuerdos y también pasen un buen momento. Comenzamos con Robert Palmer, Cook Robin y Bruce Springsteen.

y el comienzo del álbum fue con Adicto al Amor. La canción pertenece al cantante de rock inglés Robert Palmer y es la tercera canción de su octavo álbum de estudio titulado Aguas Revueltas, que fue lanzado en noviembre de 1985. La canción alcanzó el número 1 en la lista Billboard Hot 100 y recibió una certificación de oro por vender 500.000 de copias en los Estados Unidos. También alcanzó el número 1 en Australia y el número 5 en el Reino Unido, y finalmente se convirtió en la canción insignia de Palmer. A continuación fue La promesa que hiciste. Es una canción de la banda estadounidense de pop rock Kurt Cobain. La canción apareció en el álbum debut homónimo del grupo. Fue lanzada como sencillo en Estados Unidos en noviembre de 1985 y posteriormente en 1986 en Europa, donde se convirtió en un gran éxito. Y finalmente, Estoy en llamas. El tema fue escrito y está interpretado por el músico estadounidense Bruce Springsteen. Fue publicada en 1985 y es el cuarto sencillo de su álbum titulado Nacido en Estados Unidos. Estás escuchando Álbum Musical por Frecuencia Origen desde San Nicolás, provincia de Buenos Aires, Argentina, y el teléfono para comunicarte por mensaje es 0336-4305-162. Todos los jueves podés escuchar este programa de 19 a 20 horas o en la repetición del mismo, el mismo día a partir de las 23 horas y el día viernes a partir de las 14 horas. Y vamos a continuar con el álbum, hoy recordando algunos de los temas musicales de 1985 y los que siguen son Simple Minds, Brian Ferry y Tim Moore.

y en este tramo del álbum pasaron No te olvides de mí. El tema pertenece a la banda escocesa Simple Minds y fue grabada para la banda sonora de la película El Club de los Cinco y lanzada como sencillo en ese año 1985. El tema se convertiría en su canción más famosa y considerada por muchos como una de las que ayudaron a definir la música de la década de los 80. A continuación fue Esclavo del Amor, uno de los mayores éxitos del cantante y compositor inglés Brian Ferry, lanzado como el primer sencillo de su sexto álbum de estudio grabado como solista, titulado Niños y Niñas. Y finalmente fue Sí. La canción pertenece al cantautor estadounidense Tim Moore y forma parte de su álbum de estudio titulado Avance Rápido, también lanzado en 1985. Por Frecuencia Origen, desde San Nicolás, provincia de Buenos Aires, Argentina, estamos haciendo Álbum Musical, un espacio pensado para compartir buenos momentos y despertar lindos recuerdos. Para quienes no puedan escucharlo en este horario, les recuerdo que se repite el mismo jueves a partir de las 23 horas y el día viernes a partir de las 14 horas. El teléfono para comunicarte por mensaje es 0336-4305-162. Y vamos a continuar con los temas románticos de ese año 1985 y los que siguen son Gino Vanelli, Corey Hart y Bill Withers.

y por esta parte del álbum pasaron Duele estar enamorado. El cantautor canadiense Gino Vannelli es el intérprete de esta canción, que integra su álbum de estudio titulado Coches Negros, lanzado también en 1985. A continuación fue Todo mi corazón. La canción corresponde al cantante, músico y compositor canadiense Corey Hart y fue incluido en su segundo álbum de estudio titulado El niño en la caja de 1985. Y finalmente, Pase lo que pase. La canción corresponde al cantante y compositor estadounidense Bill Withers y es parte de su octavo y último álbum de estudio titulado Observándote, Observándome. Por Frecuencia Origen estás escuchando Álbum Musical, la cita de los jueves a partir de las 19 horas y hoy recordando algunas de las canciones de distintos géneros que fueron exitosas en 1985. Y vamos al último tramo del álbum con Simply Red, Paul Young y Gerard Joling.

y en esta última parte del álbum pasaron Reteniendo los Años. Es una balada de la banda inglesa de soul y pop Simply Red, lanzada como el tercer sencillo de su álbum de estudio debut, titulado Libro Ilustrado, de octubre de 1985. A continuación fue Cada Vez Que Te Vas. Es una canción escrita por el músico estadounidense Daryl Hall, grabada con su dúo en 1980. Esta versión de Paul Young se convirtió en un éxito internacional en 1985, siendo número uno en Estados Unidos y el número 4 en el Reino Unido. Y finalmente, Boleto a los Trópicos. El cantante y presentador de televisión holandés Gerard Joling interpreta esta canción, incluida en su álbum de estudio titulado El Amor Está en Tus Ojos, también del año 1985. Y llegamos al final del álbum. Los dejo con Brian Ferry y uno de sus éxitos, que fue No Pares del Baile. Por mi parte les agradezco la compañía, espero que lo hayan pasado bien, recordando esta música de 1985, y nos reencontraremos Dios mediante el próximo jueves a partir de las 19 horas para compartir un nuevo álbum musical. Que terminen bien el día, pasen una linda noche y será hasta la próxima. Chau.

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0: Gracias.
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0: La próxima es el canal 69 y con rock vinimos y con rock nos vamos. 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

0: Hola, Vera. ¿Cómo estás?
1: Bien.

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Hola, buenas tardes. Estamos en Frecuencia Origen desde San Nicolás, provincia de Buenos Aires, Argentina. Es la hora 19:03 y esto es Álbum Musical, espacio en el que voy a estar acompañándolos durante la próxima hora para compartir algunos temas musicales que fueron exitosos en el año 1985. Soy Raúl Charre y junto a Fabián Silva operando en los controles vamos a recorrer este álbum que espero les traiga lindos recuerdos y también pasen un buen momento. Comenzamos con Robert Palmer, Cook Robin y Bruce Springsteen.

y el comienzo del álbum fue con Adicto al Amor. La canción pertenece al cantante de rock inglés Robert Palmer y es la tercera canción de su octavo álbum de estudio titulado Aguas Revueltas, que fue lanzado en noviembre de 1985. La canción alcanzó el número 1 en la lista Billboard Hot 100 y recibió una certificación de oro por vender 500.000 de copias en los Estados Unidos. También alcanzó el número 1 en Australia y el número 5 en el Reino Unido, y finalmente se convirtió en la canción insignia de Palmer. A continuación fue La promesa que hiciste. Es una canción de la banda estadounidense de pop rock Kurt Cobain. La canción apareció en el álbum debut homónimo del grupo. Fue lanzada como sencillo en Estados Unidos en noviembre de 1985 y posteriormente en 1986 en Europa, donde se convirtió en un gran éxito. Y finalmente, Estoy en llamas. El tema fue escrito y está interpretado por el músico estadounidense Bruce Springsteen. Fue publicada en 1985 y es el cuarto sencillo de su álbum titulado Nacido en Estados Unidos. Estás escuchando Álbum Musical por Frecuencia Origen desde San Nicolás, provincia de Buenos Aires, Argentina, y el teléfono para comunicarte por mensaje es 0336-4305-162. Todos los jueves podés escuchar este programa de 19 a 20 horas o en la repetición del mismo, el mismo día a partir de las 23 horas y el día viernes a partir de las 14 horas. Y vamos a continuar con el álbum, hoy recordando algunos de los temas musicales de 1985 y los que siguen son Simple Minds, Brian Ferry y Tim Moore.

y en este tramo del álbum pasaron No te olvides de mí. El tema pertenece a la banda escocesa Simple Minds y fue grabada para la banda sonora de la película El Club de los Cinco y lanzada como sencillo en ese año 1985. El tema se convertiría en su canción más famosa y considerada por muchos como una de las que ayudaron a definir la música de la década de los 80. A continuación fue Esclavo del Amor, uno de los mayores éxitos del cantante y compositor inglés Brian Ferry, lanzado como el primer sencillo de su sexto álbum de estudio grabado como solista, titulado Niños y Niñas. Y finalmente fue Sí. La canción pertenece al cantautor estadounidense Tim Moore y forma parte de su álbum de estudio titulado Avance Rápido, también lanzado en 1985. Por Frecuencia Origen, desde San Nicolás, provincia de Buenos Aires, Argentina, estamos haciendo Álbum Musical, un espacio pensado para compartir buenos momentos y despertar lindos recuerdos. Para quienes no puedan escucharlo en este horario, les recuerdo que se repite el mismo jueves a partir de las 23 horas y el día viernes a partir de las 14 horas. El teléfono para comunicarte por mensaje 0336-4305-162. Y vamos a continuar con los temas románticos de ese año 1985 y los que siguen son Gino Vanelli, Corey Hart y Bill Withers.

y por esta parte del álbum pasaron Duele Estar Enamorado. El cantautor canadiense Gino Vannelli es el intérprete de esta canción, que integra su álbum de estudio titulado Coches Negros, lanzado también en 1985. A continuación fue Todo Mi Corazón. La canción corresponde al cantante, músico y compositor canadiense Corey Hart y fue incluido en su segundo álbum de estudio titulado El Niño en la Caja de 1985. Y finalmente Pase lo que pase. La canción corresponde al cantante y compositor estadounidense Bill Withers y es parte de su octavo y último álbum de estudio titulado Observándote, Observándome. Por Frecuencia Origen estás escuchando Álbum Musical, la cita de los jueves a partir de las 19 horas y hoy recordando algunas de las canciones de distintos géneros que fueron exitosas en 1985. Y vamos al último tramo del álbum con Simply Red, Paul Young y Gerard Joling.

y en esta última parte del álbum pasaron Reteniendo los Años. Es una balada de la banda inglesa de soul y pop Simply Red, lanzada como el tercer sencillo de su álbum de estudio debut titulado Libro Ilustrado, de octubre de

1985. A continuación fue Cada vez que te vas. Es una canción escrita por el músico estadounidense Daryl Hall, grabada con su dúo en 1980. Esta versión de Paul Young se convirtió en un éxito internacional en 1985, siendo número uno en Estados Unidos y el número cuatro en el Reino Unido. Y finalmente, Boleto a los Trópicos. El cantante y presentador de televisión holandés Gerard Joling interpreta esta canción, incluida en su álbum de estudio titulado El amor está en tus ojos, también del año 1985. Y llegamos al final del álbum. Los dejo con Brian Ferry y uno de sus éxitos, que fue No pares del baile. Por mi parte les agradezco la compañía, espero que lo hayan pasado bien, recordando esta música de 1985, y nos reencontraremos Dios mediante el próximo jueves a partir de las 19 horas para compartir un nuevo álbum musical. Que terminen bien el día, pasen una linda noche y será hasta la próxima. Chau.

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0: fiesta. ¿Ya recibiste el mensajito secreto? ¿El WhatsApp secreto?
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0: Te pregunto él quién era. ¿Qué le dijiste? Ah, una promo de personal. Ah, mira.
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0: Seguimos. Noche Latina.
2: Noche de recuerdo. Un saludo para Jorge Vivas.
0: Un ratito más. Nos queda de programa. Después viene...
1: Perdón.

Saludo para Delfina, escucha Delfina, beso grande para Delfina, Para Roxana Díez, hola Roxy, ¿cómo andamos? ¿Todo bien? Gracias por estar, beso grande. José, tanto tiempo sin comunicarme contigo, te pido un tema, ¿dónde está mi primavera? Por Marco Antonio Solís, gracias, que tenga buen fin de semana, bendiciones me dice, gracias a vos por estar allí, Hasta el lunes, José, besos, me dice Liliana. Beso grande, Liliana. Esta noche viene Radio Show, con la mejor música de los 80, allí, para que disfrutes esas canciones que también siempre quisiste volver a escuchar. Mañana, a partir de las 9 de la mañana, está Al Fin Solos, con Roberto Napoli, Rosana Dieso, Luciano Imas, para divertirse, para pasarla bien, con un programa con humor, música.

latinos en libertad, mamarrachito, la propuesta que nació hace 32 años y empezamos a acompañarte en las tardes y noches latinas y domingos también con este programa, ¿no? ¿Te acordás el domingo, mamarrachito? Programa gigante. Arrancábamos a las 10 de la mañana hasta las 10 de la noche, acompañándote todo el día.

14 grados en este momento la temperatura en la ciudad de San Nicolás. Para mañana sábado está anulado, dice el pronóstico. Che, qué macana, ¿no? Pero con una temperatura que no va a ser frío, 21 grados para mañana la máxima y 8 grados de mínima el domingo también. El domingo 23 grados y 8 de mínima, pero cielo nublado, dice el pronóstico. Recién el lunes, aparentemente, según lo que dice por acá, va a aparecer el sol.

Para mí ha sido más que un placer estar con ustedes disfrutando de esta tarde y noche latina de la radio. Sean felices, disfruten el fin de semana. Mi nombre es José Trota, que tengas una hermosa noche, un bello amanecer, que el universo, Dios y nuestra Virgen los colme a todos de bendiciones. Viste, por ahí me falla, ¿eh? Recién hoy me estaba reponiendo. Bueno, decía que el universo, Dios y nuestra Virgen los colme a todos de bendiciones. Abrazo grande, sean felices. Nos encontramos el lunes aquí en la radio o en cualquier esquina. Chao, buenas noches.

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Hola, hola, hola, hola. Sí, llegó el clásico de los viernes, Radio Show, en vivo. Hasta las 11, gente. Qué lindo, otro viernes clásico, otro viernes retro. Acá en la 107.5 Radio Libertad, la radio que te acompaña. Acá estamos con el equipo completo, con Fabián, con Nico y el chino Cristian, a quien le habla. Hoy estoy medio resfriado, así que ando con la nariz tapada. Así que ahí mis compañeros me van a ayudar en esta noche de viernes.